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Él fue conmigo al fogón y a salas deslumbradoras. Él copió de las totoras el color de su tejido, en el que tiene escondido mi palpitar de campero y azotes que del pampero mil veces he recibido.

Ese poncho, compañero, que siempre tengo presente, fue chiripá en caso urgente y manta del parejero. Terrible en un entrevero y útil en cualquier lugar, me sirvió para arrollar una hacienda en disparada y en los pastos lo hice almohada cuando he querido setear.